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0: Esta es la hora. 7:22.
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2: Esta es la hora. 7:59.
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0: Esta es la hora. 8:10.
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0: Esta es la hora. 8:27.
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1: Esta es la hora. 8:49.
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2: Esta es la hora, 8:59.
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0: 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Esta es la hora, 9:17.
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0: La hora 10:04.
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0: La hora, 10:26.
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tal? Bienvenidos, esto es Cumbiaterapia. 60 minutos con las mejores canciones de la única tropical. ¿Cómo estás en casa? ¿Todo bien? Lo importante de todo esto es que lo esté pasando muy bien, acompañado de la radio número uno que da inicio a Cumbiaterapia. 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

0: Fuerte los aplausos para Armonía 10. Muchas gracias, muchachos.
1: Gracias a la única.
0: La Universidad de la Cumbia, gracias.
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0: Seguimos con más de La Única Tropical y les comentamos que entre las canciones más reconocidas está Si es, se me ha perdido un corazón también, Si esta casa hablara, Cuál adiós, Dime qué pasó, Destrozarte mi alma y muchas canciones más. Pero en el 2024 llegó uno de sus mayores fenómenos musicales. Por favor, ya saben cuál es. ¿Cuál es? Partido en dos, interpretado por la potente voz de Carlitos Burgos, mi causa, mi brother. La canción fue lanzada el 24 de febrero del 2024 y rápidamente se convirtió en un éxito masivo a nivel de todo el Perú y a nivel de otros países también. Y que por supuesto muchas plataformas la eligieron como la top número uno. Además, a propósito de Carlitos Burgos, Carlitos Burgos desde el año 2007, ¿no? Viene formando parte de la agrupación La Única Tropical. No hay duda, pues, que Carlitos, junto a otros más, vienen dando que hablar con su voz, con su talento. Giancarlo, por supuesto, también es uno, pues, de los hermanos de La Única Tropical y que, por supuesto, también forma parte junto a Carlitos Burgos. Y cuando lanzó su debut de La Única Tropical, posteriormente se convirtió en una de las voces más importantes de esta mencionada agrupación. 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
1: ¡Mira quién llegó!

0: Tengo un datazo. La Única Tropical es una de las agrupaciones más pedidas, más reclamadas de todo el Perú. Y por supuesto, una canción que les llevó a la fama, más aún de lo que ya estaban. Partido en dos, ¿se acuerdan de esa canción? Por supuesto, interpretado por Carlos Burgos. En el año 2024, superó los 130 millones de visitas en YouTube. También fue reportada como una de las canciones de cumbia más escuchada en el Perú y alcanzó el primer lugar en YouTube durante ese periodo. Partido en dos es una de las canciones más reproducidas del Perú y también las canciones más importantes de La Única Tropical. 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No te lo puedes perder. Única Tropical retorna a Cutervo para un conciertazo.
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0: Esta es la hora. 1:18.
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0: Esta es la hora. 1:55.
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0: Esta es la hora. 2:07.
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0: Esta es la hora. 2:43.
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0: Esta es la hora. 2:55.
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0: Esta es la hora. 3:29.
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0: Esta es la hora. 3:43.
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1: Esta es la hora, 6:08.

0: Esta es la hora. 6:13.
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1: Esta es la hora, 6:19. Esta es la hora, 6:19.

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8: Esta es la hora, 6:41.
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1: Esta es la hora, 6:51. Esta es la hora, 6:51.

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1: Esta es la hora, 6:55.

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0: Son las 7 de la mañana con 7 minutos, señores. ¿Cómo están? Buenos días. Bienvenidos a la edición informativa de hoy. Estamos jueves 1 de octubre del 2026. Iniciamos un nuevo día, una nueva jornada, un nuevo mes. Esperando que el mes de octubre nos traiga muchas bendiciones, pero también este mes sea de buenas decisiones. Bienvenidos, comenzamos con las noticias de esta jornada informativa de hoy.
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0: 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Nos faltan, señores, 2 días para las elecciones regionales y municipales. En tal sentido, debemos precisar que la ODP Cutervo viene intensificando la capacitación a electores y miembros de mesa con miras a las elecciones que se realizará este domingo 4 de octubre. En el marco de las elecciones regionales y municipales 2026, la Oficina Descentralizada de Procesos Electorales, ODP Cutervo, refuerza la capacitación dirigida a electores y miembros de mesa con el objetivo de garantizar el adecuado desempeño de sus funciones durante los comicios de este domingo. Estas acciones están a cargo del personal de la OMPE, que se han desplegado en puntos estratégicos y de alta concurrencia de los 15 distritos y 16 centros poblados de la provincia de Cutervo, con el fin de orientar a los ciudadanos sobre la forma correcta de emitir su voto, así como instruir a los miembros de mesa en el cumplimiento de sus responsabilidades. Durante estas actividades, los electores practican con una cédula de sufragio de capacitación o tamaño real correspondiente a los tipos de elecciones que se desarrollarán en estos comicios. En ese marco se les indica el correcto marcado con una X o una cruz dentro del recuadro del símbolo de la organización política de su preferencia, asegurando que la intersección de las líneas pueda estar dentro del espacio asignado. En paralelo, los miembros de mesa reciben orientación sobre la correcta instalación de la mesa de sufragio, el llenado adecuado de las actas electorales y otros aspectos fundamentales. Además, se les entrega una cartilla de instrucciones que explica de manera didáctica las funciones específicas de cada cargo: presidente, secretario y tercer miembro. La jefa de la ODP Cutervo, la doctora Janet Monroy Añamuro, ha señalado que el objetivo es que los electores emitan pues un voto consciente e informado, y que los miembros de mesa también cumplan con su labor de manera eficiente. Asimismo, debemos también alcanzar la información y recordar a los ciudadanos, a los electores, que pueden consultar su local y mesa de sufragio a través de la plataforma digital habilitada por la OMPE, consultaelectoral.ompe.gob.pe. Este es el link donde los electores, si no conocen su local, su mesa de votación, pueden ingresar aquí y tener toda la información. Cutervo tendrá, como ha tenido ya en las elecciones presidenciales, 16 centros poblados que son centros de votación. Está, por ejemplo, Mababamba, Rambrán, Valle Cayacate, Patahuas y otros centros poblados donde la población no tendrá necesidad de trasladarse hacia nuestro distrito, o mejor dicho, hacia nuestra ciudad, y podrán hacerlo en su propia jurisdicción, así como también otros centros poblados al interior de la provincia de Cutervo. Este 4 de octubre, más de 108 mil ciudadanos hábiles electores acudirán a las urnas para elegir a las autoridades regionales y municipales. 7:13 de la mañana. ¿Qué otras informaciones tenemos en el inicio de nuestro programa informativo para contarles? El MTC, el Ministerio de Transportes y Comunicaciones, ha confirmado que no le corresponde atender solicitud de recursos de la Municipalidad Provincial de Cutervo para proyecto con Código Único de Inversión 2625-232. Atención con esto. El MTC está informando que ha coordinado con Proinversión para buscar mecanismos alternativos de financiamiento, aunque la petición escapa a su competencia. ¿Qué significa esto? Que el MTC responde oficialmente al pedido de la Municipalidad Provincial de Cutervo sobre la solicitud de transferencia de recursos económicos para, en este caso, el pago de maquinaria que aún no se ha cumplido. Y han atendido esta solicitud a pedido del alcalde Carlos Vargas Vargas. En el documento, la Dirección de Disponibilidad de Precios o de Predios del MTC señala que, pese a que la petición excede sus competencias funcionales, se ha venido realizando coordinaciones con la Comuna Provincial y Proinversión para encontrar una solución que permita viabilizar el proyecto. Se detalla que el 20 de agosto del presente año se sostuvo una reunión presencial en las instalaciones del Ministerio con representantes de la Municipalidad Provincial, a la que siguió una segunda reunión virtual con funcionarios de Proinversión, donde se analizó un mecanismo alternativo de financiamiento para garantizar la continuidad. La autoridad ministerial reafirmó que, aunque el asunto no es de su competencia directa, se seguirá coadyuvando en las acciones necesarias para alcanzar una solución favorable para la población. En este caso, entonces, el municipio provincial no tiene una respuesta favorable para que se transfieran los recursos económicos que faltan y dar continuidad a las obras que tiene que ver aquí el Ministerio de Transportes y Comunicaciones, y lo que significa además que no habrá disponibilidad presupuestal que se transfiera a la municipalidad, y por ende este problema de la maquinaria pesada tendrá que resolverlo el municipio por sus propios medios, con sus propios recursos económicos, porque de acuerdo a esta respuesta del MTC es que no hay, en este caso, la disposición de atender a la solicitud que el mismo alcalde Carlos Vargas Vargas ha dirigido a esta instancia del MTC. Y me parece que también hay otras obras a través de convenio con el Ministerio de Transportes y Comunicaciones, y que se tiene que transferir los recursos, y todo da a indicar que en el presente año no va a ser posible que llegue más plata, más financiamiento para la continuidad de algunas obras. Lo que sin duda es una afectación directa a los intereses de la población. 7:17, vamos de inmediato, señores, con la lectura de nuestros principales titulares.
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Presentamos las informaciones, los titulares del día. Hoy estamos jueves 1 de octubre del 2026, año de la esperanza y el fortalecimiento de la democracia. Cuando faltan dos días para las elecciones regionales y municipales que tendrán lugar el próximo domingo 4 de octubre. En el panorama local, ODP Cutervo intensifica capacitación a electores y miembros de mesa con miras a las elecciones regionales y municipales. En el marco de las elecciones regionales y municipales, la Oficina Descentralizada de Procesos Electorales, ODP Cutervo, refuerza la capacitación dirigida a electores y miembros de mesa con el objetivo de garantizar el adecuado desempeño de sus funciones durante los próximos comicios electorales. Los candidatos deben ser francos y honestos, no ingresar a la gestión a robar, así opina el profesor Moisés Ramírez Chilcón. En tal sentido, el citado profesional cuestionó los resultados de la actual gestión municipal de Cutervo y sostuvo que a su criterio no se han alcanzado los resultados que la población esperaba. Durante sus declaraciones, Ramírez Chilcón invocó a los ciudadanos a analizar bien las propuestas y antecedentes de los candidatos antes de emitir su voto, evitando dejarse llevar por el apasionamiento político y priorizando los intereses de la provincia. MTC confirma que no corresponde atender solicitud de recursos de la Municipalidad Provincial de Cutervo para proyectos como el de maquinaria pesada. De esta forma, el MTC informa que ha coordinado con Proinversión para buscar mecanismos alternativos de financiamiento, aunque la petición escapa a su competencia, se señala a través de una respuesta que ha sido emitida a la Municipalidad Provincial tras realizarse un oficio por parte del alcalde Carlos Vargas Vargas. Originaron incendio forestal en zona natural en el centro poblado La Colca. Un incendio forestal fue reportado la noche de ayer en el centro poblado La Colca, en la provincia de Cutervo, generando preocupación por la afectación que el fuego ocasionó en la vegetación y el entorno natural de la zona. 7:22 de la mañana, más informaciones, más titulares. Párroco de Cutervo realiza coordinaciones pastorales en Sania, Lambayeque, para la coronación canónica de la Virgen de la Asunción. El párroco de Cutervo, Edilberto Bernal Cubas, junto a una comisión de avanzada, se trasladó hasta la ciudad de Sania para participar en una jornada de coordinación pastoral y organizativa con miras a la coronación canónica de la Virgen de la Asunción, acontecimiento de especial significado para la comunidad católica cutervina que tendrá lugar el próximo mes. Ciudadano invita a Moisés González Cruz a cerrar campaña en Cutervo. El candidato a regidor por el partido Somos Perú, Jonathan Coronado Olano, lanzó una invitación pública al exalcalde provincial de Cutervo y actual candidato al gobierno regional de Cajamarca para que realice su cierre de campaña en la provincia. Invito al señor Moisés a Cutervo a que venga acá a hacer su cierre de campaña, manifestó Coronado. El candidato cuestionó la gestión municipal que encabezó González Cruz y sostuvo que durante estos 4 años Cutervo ha quedado rezagado por problemas relacionados con la ejecución de proyectos. Más informaciones, más titulares.

parte del postulante de Alianza para el Progreso a la Gobernación Regional de Cajamarca. 7:24 en el ámbito regional. Minivan se despistó en el centro o en parte céntrica de Cochabamba. Una minivan perteneciente a la empresa Conta y Lucas se despistó en calle céntrica del distrito de Cochabamba y terminó empotrada contra la pared de una vivienda. El accidente ocurrió la tarde de ayer y gracias a Dios solo dejó daños materiales. Titulares, informaciones en el contexto nacional. Gobierno declaró en emergencia el sector textil y confecciones. Fiscalía de la Nación archivó investigación contra Dina Boluarte por el presunto delito de enriquecimiento ilícito agravado. Tribunal Constitucional anuló investigación contra Lourdes Flores por aportes de Odebrecht y Camargo y Correa para campaña presidencial 2006. Diputada de Renovación Popular propone dar 120 días al ministro del Interior para demostrar resultados de su estrategia contra la inseguridad. Tres diputados de Obra retiran sus firmas de moción de censura contra ministro Astudillo y suspenden sesión del Pleno. Alfonso López Chao dice que ahora Nación apoyará diálogo unificado sobre censura de ministro del Interior César Astudillo. Más informaciones, más titulares, elecciones regionales, municipales 2026. Al menos 54 autoridades y funcionarios fueron sancionados por infringir la neutralidad electoral. Hay una generación de cristal en algunos políticos. Juan Chepón negó que declaraciones de Keiko Fujimori sea una amenaza. Indira Huilca, este gobierno no tiene un plan de materia de seguridad ciudadana. 833 candidatos de las elecciones generales vuelven a postular en las regionales y municipales. Las más de 97.000 candidaturas a nivel nacional que se encuentran actualmente inscritas fueron cruzadas con los registros de las elecciones generales de abril pasado. En este grupo hay candidatos a la presidencia y al Senado, así como a la Cámara de Diputados. Seis meses después de las elecciones generales del 12 de abril, 833 candidatos que buscan un cargo en el Ejecutivo o Parlamento bicameral vuelven a aparecer en la actual contienda electoral al estar postulando en las elecciones regionales y municipales 2026. En el Cusco reabren el puente Inca de Machu Picchu tras culminar trabajos de conservación. Ancash, falleció adulta mayor que resultó herida en el ataque contra Susi Aponte Polo. Ciudadano ecuatoriano fue asesinado a balazos dentro de una cancha deportiva del Callao. El Perú asume la presidencia pro de la comunidad andina para el periodo 2026-2027. Más informaciones, más titulares. En Ayacucho detienen a mujer que adoptó ilegalmente una bebé tras contactar a su madre por TikTok. RENIEG habilita campaña de DNI electrónico gratuito hasta el 4 de octubre para los ciudadanos y que no tengan inconvenientes de votar en las próximas elecciones. En el ámbito internacional, la actualidad informativa de Estados Unidos, gobernador de una ciudad de Estados Unidos, suspende ejecuciones tras caso de Krista Pike, que sobrevivió este miércoles a dos dosis letales durante su ejecución y se encuentra recibiendo tratamiento médico. Más noticias. Ejército de Israel mata a 5 personas en un ataque contra un vehículo de transporte de viajeros en Gaza. Ucrania. Zelensky asegura que el país recuperó 176 kilómetros cuadrados de territorio ocupado por Rusia. La OTAN denuncia la amenaza nuclear rusa y afirma que aliados no son un riesgo para Moscú. La primera ejecución de una mujer en Estados Unidos en 200 años fue suspendida a última hora. Más titulares, más informaciones. En el contexto internacional, un juez
deja sin efecto el cobro

0: de 100 mil dólares para visa H-1B de Estados Unidos. Lula da Silva lamentó el complejo de inferioridad de los líderes de Latinoamérica con los Estados Unidos. El Ministerio Público de Bolivia denuncia la retención del fiscal general Roger Mariarca. En el panorama de los deportes, el caso Cristiano Ronaldo remece Portugal. Según medios internacionales, el 20 de agosto del 2003 fue un día histórico en el fútbol de Portugal. Un Cristiano Ronaldo de 18 años debutó con su selección en un amistoso contra Kazajistán bajo la dirección técnica de Luis Felipe. Fueron los primeros pasos de SR7. Hoy, 23 años después, su brillante etapa en el combinado luso estaría a un paso de culminar en medio de una gran polémica. De vuelta a casa, Universitario anunció la llegada de Fabián Bustos. Tras la salida de Héctor Cooper, Fabián Bustos toma las riendas, el liderazgo de la U. Se acabaron las especulaciones. Universitario de Deportes anunció el arribo del técnico argentino Fabián Bustos. A través de un comunicado, el cuadro crema le dio la bienvenida al estratega, quien logró el campeonato en el centenario de la institución. Siete con 30 minutos de la mañana, señores, hemos presentado los titulares.
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0: Bien, señores, estamos de regreso. Vamos de inmediato con las noticias. En el plano local tenemos la siguiente información. los candidatos deben ser francos y honestos. No ingresar a la gestión a robar. Así opina el profesor Moisés Ramírez Chilcón. En tal sentido, el citado profesional cuestionó los resultados de la actual gestión municipal de Cutervo y sostuvo que a su criterio no se han alcanzado los resultados que la población esperaba. Durante sus declaraciones, Ramírez Chilcón invocó a los ciudadanos a analizar bien las propuestas y antecedentes de los candidatos antes de emitir su voto, evitando dejarse llevar por el apasionamiento político y priorizando los intereses de la provincia. A los candidatos pedimos que sean francos, honestos, no ingresen a la gestión a robar. Hay candidatos que ingresan pobres a la municipalidad y ahora, en sus hojas de vida reportadas al Jurado Nacional de Elecciones, encontramos casas y bienes inmuebles acumulados por millones de soles. Entonces, ¿de dónde ha salido esa plata? Expresó el entrevistado. Asimismo, al referirse al escenario político regional, Ramírez Chilcón sostuvo que a su criterio, Somos Perú y Cajamarca Renace podrían pasar a una eventual segunda vuelta electoral, planteamiento que forma parte de su análisis sobre la actual contienda electoral. Vamos a escuchar lo que dice nuestro entrevistado, quien se ha referido a la coyuntura local y regional.
12: Solamente queda analizar bien a conciencia para que Cutervo desarrolle, ¿no? Para que Cutervo progrese. Es el anhelo de todos los ciudadanos, creo, porque hemos visto en esta última gestión, lamentablemente tengo que decirlo, Cutervo no ha tenido el adelanto que hubiésemos querido tener. Yo no puedo decir voten por tal o cual candidato, pero si revisamos el perfil de cada uno, la experiencia, dice mucho y hay que respetar también, ¿no? Son personas que tienen experiencia. En el caso del profesor Fernández Tenorio, ha sido gerente subregional. El ingeniero Gerardo Delgado ha sido gerente municipal, tiene trayectoria, pero aquí también tiene mucho que ver el panorama regional, ¿no? Acá podría ser un análisis que hay dos candidatos fuertes para la región, lo cual es el del Corazón y el señor Joaquín de Cajamarca Renace. Nos duele decirlo eso, pero la población muchas veces no mira propuestas, no analiza, digamos, sino que todavía estamos ciegos en el tema electoral y elegimos por la persona que más nos conviene. En este caso, como digo, ambas personalidades tienen su gente y hay que respetar.
13: Eso es en el panorama regional. ¿Y en el ámbito político de la provincia de Cutervo, profesor Moisés?
12: Va a ser igual, como les digo, va a ser una repercusión de lo que acontece en el ámbito nacional, pasa al ámbito regional, y del ámbito regional pasa al ámbito local. Y eso ustedes lo saben, y toda la población.
13: En base a lo que hemos vivido, lo que estamos concluyendo ya 4 años de gobierno, ¿qué mensaje de reflexión para el elector, para el poblador cutervino? Hay un gran sector de ciudadanos decepcionados de que no se haya cumplido con las expectativas, mucha oferta electoral, obras paralizadas, endeudamiento en la municipalidad provincial, y también se habla, por ejemplo, de que un aproximado de 200 ciudadanos podrían quedar nombrados en esta institución. Obviamente lo que hace ver de que la próxima gestión, las próximas autoridades van a tener mucho que resolver o se van a encontrar, digamos, con una gran problemática, van a cargar una mochila muy, muy pesada. En ese sentido, ¿cuál es el llamado? La invocación a los electores.
12: Desgraciadamente esa es la realidad, el análisis que ustedes hacen, los trabajadores nombrados, las obras inconclusas, la falta de liderazgo que hemos visto, ¿no? Solamente una reflexión, primero para el electorado, que analicen bien, que no nos dejemos llevar por pasionismos, porque a veces te ofrecen, vas a estar dentro del municipio, vas a estar trabajando con nosotros, es lo que dicen, ¿no? Pero una vez que el candidato gana, te das cuenta que en la municipalidad el secretario necesita secretario, y en realidad está lleno de trabajadores y no van a poder cumplir, y ahí va a ser la decepción. ¿No es cierto? Y entonces por eso hay que analizar bien, no tanto pensando en uno, sino pensando en el bien de Cutervo, que es lo que más nos interesa, que haya obras, que haya trabajo. Y para los candidatos, que sean francos, que sean honestos, que demuestren trabajo, que no entren solamente a robar, porque hemos visto incluso candidatos que entraron, digamos, casi pobres a la municipalidad y ahora cuando vemos la hoja de vida reportado por la OMP o por el Jurado Nacional de Elecciones, encontramos casas de millones, encontramos bienes, encontramos inmuebles. Y entonces, ¿de dónde ha salido esa plata? Prácticamente de la plata de los que ha sido para que haya las obras.
13: ¿Se refiere usted a los millones que ha acumulado el hoy ex candidato o ex alcalde, digamos, Moisés González Cruz, y candidato al gobierno regional de Cajamarca?
12: No, yo no estoy mencionando a ninguno, solo que menciono lo que hoy en día las redes nos informan, ¿no? Las redes, tenemos tanto de los medios de largo alcance como también de los medios locales, creo en eso. Solamente lo digo, que la población analice, que la población saque sus conclusiones. Cada uno tiene la información, no hay necesidad de mencionar nombres y eso ustedes lo saben.
13: Para usted es importante revisar el plan de gobierno y la hoja de vida.
12: Claro, eso es muy importante. Cuando hay un plan de gobierno, hay proyectos que se anticipan, qué es lo que va a hacer cada candidato, uno puede sacar sus conclusiones. Pero propuestas concretas, que sean reales, que no sean de propuestas que apunten a demagogia, ¿no? Porque como les digo, la demagogia es, si yo gano, vas a ir a trabajar tú a la municipalidad, vas a ir a trabajar a la gerencia, vas a ir a trabajar a tus familiares, vas a tener esto y el otro. Y como hemos visto, ¿no? Ofrecen una y otra cosa, y después la decepción. Y para no estar en eso, simplemente hay que despojarnos de las ambiciones y apostar por el buen vecino, por el candidato que tenga mejores propuestas y buenas intenciones, sobre todo voluntad para que Cutervo tenga obras. Pues si hay obras, entonces va a haber trabajo para la población.
13: Se habla de tres propuestas, de tres ciudadanos que aparentemente están liderando, digamos, la intención de los ciudadanos. ¿Usted piensa, usted considera que son la alternativa, uno de ellos, para que asume el liderazgo de la Municipalidad Provincial de Cutervo?
12: Para mí ninguno son la alternativa, pero no podemos también ser mezquinos y decirle a la población no voten por ninguno. Uno de ellos tiene que, de todos los candidatos que se presentan, tiene que asumir las riendas de las instituciones, ¿no es cierto? Entonces ahí está la responsabilidad. Por eso les digo a ustedes y a toda la población de que hay que ver las propuestas, analizar el candidato, analizar la intencionalidad, analizar la capacidad que tenga para gestionar, porque yo puedo decir, yo soy joven, yo tengo experiencia, pero si al final no hay la voluntad y cuando solamente la intención es robar, vamos a tener Cutervo siempre en el atraso.
13: En conclusiones, ¿el pueblo de Cutervo tiene que elegir siempre por el mal menor?
12: No tanto por el mal menor, como les digo, sino que hay que ser responsables al tema de elegir. Imagino que debe haber gente buena, cuadros buenos. Yo le estoy diciendo, elegir por la persona que nos va a tratar de ayudar a que Cutervo avance, eso es más que todo.
0: 7:45, que no le gane la hora, 7:45 de la mañana, estamos informando en Cuadra Noticias. El ciudadano Moisés Ramírez Chilcón ha hablado fuerte, claro y directo. Los candidatos deben ser francos y honestos, no ingresar a la gestión a robar, ha dicho en sus expresiones. Hay candidatos que su desesperación los hace que a pocas horas de las elecciones, algunos, por ejemplo, estén entregando dádivas. Y claro, su intención no es servir al pueblo. Su intención no es hacer un buen gobierno. Su intención, cuando lleguen a ser autoridades, no va a ser prioridad los intereses de la gente, sino van a ingresar a desfalcar los recursos de todos los cutervinos. Y ahí encaja muy bien este mensaje, esta advertencia del profesor Moisés Ramírez. Señores candidatos, les está diciendo, ustedes sean francos y honestos, no ingresen a la gestión a robar. Hay candidatos, dice, que al dejar la gestión, hoy, de acuerdo a los reportes que han hecho al Jurado Nacional de Elecciones, porque algunos que han sido autoridades quieren seguir siendo autoridades, ¿no?, están participando nuevamente en estas contiendas electorales y resulta que en sus hojas de vida reportadas, nos encontramos, como dice el profesor Moisés, con casas, bienes, carros, inmuebles, que han acumulado prácticamente tanta fortuna. Entonces, ¿de dónde ha salido la plata? ¿De dónde han salido los recursos económicos? ¿Acaso no será de las arcas de las instituciones del Estado? Por eso, queridos amigos, tenemos que cambiar nosotros esa realidad eligiendo a gente honesta, capaz, gente que verdaderamente represente el sentimiento, represente las necesidades de la población. Días o pocas horas que faltan, que tiene que ser de profundo análisis. No votemos por quien hizo más campaña. No votemos por quien dio dádiva, regalos. Y nos están enviando algunas imágenes de algunos candidatos que en estos días están desesperados y aparentemente comprando conciencias con dinero, con prebendas, con materiales de construcción, llevando calamina, tubos y todo lo demás. Esto está pasando, señores, al interior de nuestra provincia. A las 12 del mediodía vamos a proyectar algunas imágenes, algunos videos, y para que ustedes tengan la información y alertemos también a los electores. Ustedes pueden recibir todo lo que les den, pero ya saben, no voten por estos individuos, estos sujetos disfrazados de buenos ciudadanos, de buenos políticos, pero por dentro, sus conciencias, sus pensamientos son otros. Ser autoridades y recuperar de todo lo que han invertido. Y hablando, atención, hablando de las elecciones, hablando de este proceso electoral que estamos a puertas de que se desarrollen las elecciones regionales y municipales, el Jurado Nacional de Elecciones está dando a conocer que hasta un día antes de las elecciones, los candidatos podrían quedar excluidos de la contienda si es que tienen algún problema o se reporta algún problema que sea de carácter, como por ejemplo alguna sanción, alguna inhabilitación para ejercer el cargo público o alguna sentencia por delitos dolosos. El jefe del Gabinete de Asesores de la Presidencia del Jurado Nacional de Elecciones, Eder Quiroz, informó que en aplicación del artículo 334-A de la Constitución, el Pleno del Organismo Electoral estaría excluyendo alrededor de 30 candidaturas a nivel nacional, cuyas resoluciones se conocerán en las próximas horas. Atención a esto. Eder Quiroz recordó que según esa normativa constitucional no pueden participar en procesos de elección popular los ciudadanos que tengan condena en primera instancia por delitos dolosos. Y este sábado 3 de octubre vence el plazo para la exclusión de candidatos por este motivo, indicó en una breve entrevista, y que podría en este caso también afectar a algunos candidatos probablemente de la región de Cajamarca. En todo proceso
14: electoral, hasta un día antes del acto del sufragio, puede cambiar la situación jurídica de los candidatos. Y en ese sentido, ya el artículo 33 de la Constitución, entrando un poquito ya más a temas normativos, señalaba ciertos supuestos en los que se pierde la ciudadanía, que originaría también que se pueda excluir al candidato un día antes de la elección. Pero el Pleno del Jurado Nacional de Elecciones, este Pleno, ha señalado de que también se excluirán a los candidatos por el artículo 34A de la Constitución. Y se preguntarán, ¿qué dice este artículo? Señala que no pueden participar en procesos de elección popular los ciudadanos que tengan condena en primera instancia por delito doloso. Esto justamente el día de hoy ha merecido un pronunciamiento en conjunto por parte del Pleno del Jurado Nacional de Elecciones hacia la Oficina Nacional para que tengamos un trabajo articulado y ellos tomen conocimiento de esta situación.
15: En el Pleno, es decir, también se ha hablado
14: así, de ese tema. Así es. En el Pleno se ha hablado por parte del Pleno mismo, con el jefe interino de la OMPE, se ha informado de que ya se han tomado algunas medidas evaluadas por parte de este Pleno el día de ayer, cerca de unos 30 casos, si no me equivoco, y que podrían incluso darse hasta un día antes. Se comunicarán estas resoluciones de manera inmediata por parte de los jurados electorales especiales a las ODPs correspondientes para que se hagan las acciones de coordinación logística y el día de las elecciones los ciudadanos tomen conocimiento de qué candidatos ya no pueden ser materia de votación o tengan su anotación respectiva dentro de la cédula de sufragio.
15: Entonces, dentro de estos 30 casos de ayer, podría, dentro de esos 30, podría haber algunos candidatos que queden fuera.
14: Así es, cerca de 30 son los casos que se ha informado el día de hoy por la Secretaría General dentro del Pleno y que seguramente, como menciono, pueden ampliarse. Recordemos que la fecha es el 3 de octubre, un día antes de la elección. No podríamos afirmar un número redondo de cuántos serían los casos globales, pero sí ya se ha puesto en conocimiento esto a la OMPE de la aplicación del artículo 34A de la Constitución.
0: Hay que estar atentos entonces a lo que probablemente podría suceder y alcanzar a Cajamarca esta situación de los candidatos que participan en estas elecciones regionales y municipales. De acuerdo a lo que ha señalado el jefe de gabinete de asesores de la presidencia del Jurado Nacional de Elecciones, al menos hay 30 candidaturas cuyas resoluciones se conocerán en las próximas horas y estarían siendo excluidas. Y Cajamarca tendría algunos candidatos que tienen condenas en primera instancia por delito doloso y lo que corresponde es que hasta el día sábado 3 de octubre hay plazo para la exclusión de estas candidaturas por estos motivos. Vamos a estar atentos de lo que pueda pasar. 7:55, otras informaciones. Y les comentamos ahora que el párroco de Cutervo ha realizado una importante coordinación pastoral en Sania Lambayeque para la coronación canónica de la Virgen de la Asunción. El párroco de Cutervo, Edilberto Bernal Cubas, junto a una comisión de avanzada, se trasladó hasta la ciudad de Sania para participar en una jornada de coordinación pastoral y organizativa con miras a la coronación canónica de Nuestra Madre de la Asunción, acontecimiento de especial significado para la comunidad católica cutervina. Las reuniones permitieron articular acciones y fortalecer la organización de las actividades que se desarrollarán en el marco de este importante acontecimiento religioso, así como coordinar la participación de los fieles de Cutervo. La presencia de la delegación cutervina en Sania busca contribuir a una adecuada preparación de este encuentro de fe que congregará a numerosos devotos en torno a Nuestra Madre de la Asunción. Desde Cutervo se continúa promoviendo la participación de la comunidad en este acontecimiento que representa una expresión de devoción mariana, identidad y tradición religiosa. Hay una información que ha publicado el portal de noticias ilucan.p. Y tiene que ver con una denuncia que está haciendo un ciudadano. En este caso es el presidente de la Asociación Nacional, el presidente de la Asociación Nacional de Ganado Flavicimental Perú, que está haciendo pública una denuncia de presuntas amenazas y violencia psicológica contra su persona por parte del exalcalde y hoy candidato al gobierno regional de Cajamarca. Otra vez este señor en medio de las críticas y cuestionamientos que se están haciendo durante estos días y desde el inicio de su gestión, y ahora estaría metido, involucrado otra vez en presuntas amenazas. Vamos a escuchar a don Daniel Campos Ochoa, que ha expuesto públicamente hechos que califica como presuntas amenazas y actos de violencia psicológica por parte de este señor. Se ha entrevistado con ilucam.p y vamos a reproducir lo que ha señalado, lo que ha expuesto durante esta entrevista.
16: Buenas tardes, amigos seguidores de ITV Noticias. Está con nosotros un ciudadano, él es presidente de la Asociación Nacional de la Raza Fleivig Perú, en nuestra provincia de Cutervo, el ingeniero Daniel Campos Ochoa. Él quiere formular una denuncia pública. Ingeniero, ¿cómo está? Muy buenas tardes, bienvenido.
17: Buenas tardes, Wilmer, buenas tardes a todo Cutervo, Cajamarca. Muchas gracias por aceptar mi denuncia, por recibir mi denuncia. Mira, yo quiero denunciar al alcalde de Cutervo, Moisés González Cruz, en el sentido de que me ha amenazado por decir la verdad, por criticarlo en redes sociales y porque le he increpado personalmente, porque lo tengo su número de teléfono, su WhatsApp.
16: Como gestor. Daniel, ¿qué tipo de amenazas usted ha recibido por parte del candidato de Alianza para el Progreso?
17: Mira, Moisés González Cruz, yo lo estaba revisando mi WhatsApp y lo veo un estado, ¿no?, que publica, y le digo, no vas a ganar, amigo, le digo, porque eres muy, ¿cómo se llama?, muy charlatán, mucha mentira. Acá están las capturas, te voy a pasar, Wilmer, para que toda la población conozca. Y le digo, eres un charlatán y la población ya no cree, ya que lo trabajes al sentimiento, ya no, ya. Entonces, acá están las capturas donde me dice que soy faltoso, que soy anormal, me insulta de esa manera. Y también denigra a la mujer porque me dice que pregúntale a tu hermana, cosas así. O sea, se mete con una madre de familia, con una mujer. Mira, tanto que en la campaña se hace que la madre de familia, que los niños, que por acá. O sea, todo es mentira este señor. Y me amenaza, hay mensajes que borra también, y algunos le he logrado capturar, donde me amenaza, dice que... ¿No?
16: ¿Usted va a poner, digamos, su denuncia ante las autoridades competentes frente a estas insinuaciones, amenazas que está recibiendo?
17: Por supuesto que sí. Voy a ir a la fiscalía, a la policía, en fin, haré el trámite formal de esta denuncia. Pero quiero que Cutervo conozca de este sujeto, que en mi opinión es el peor alcalde que hemos tenido, y por eso le he increpado de frente a su número de WhatsApp. Le he estado increpando porque ofrece el oro y el moro. Nos ofrece trabajo a los jóvenes profesionales, todo, pero todo un farfullento, un tipo charlatán. Acá a Cutervo yo le he expresado el rechazo que tenemos la mayoría de cutervinos, que sin embargo en otras provincias donde no lo conocen, así se va a darse del humanitario, con ese discurso, con esa facilidad de palabra que tiene, ¿no? Imitador de Alan García.
0: Son las 8 de la mañana con un minuto. Esta denuncia lo ha hecho de manera pública el ciudadano Daniel Campos Ochoa, muy preocupado. Él ha salido ante este medio a expresar su indignación, su incomodidad por la reacción que habría tenido entonces el exalcalde Moisés González, quien ha respondido al citado ciudadano, que a su vez le ha dicho, eres un charlatán, no vas a ganar, y al parecer lo incomodó esto, lo sacó de sus casillas y ha respondido don Moisés González Cruz. Habría respondido así, con algunos adjetivos, con algún tono amenazante. Ya sabemos de qué pie cojea. ¿Quién es este señor? Está por más decirlo. Cuando alguien lo critica, cuando alguien emite tal vez una opinión sobre su desastrosa gestión, cuando alguien lo desenmascara, le dice la verdad, no solamente se incomoda, el Señor reacciona. El Señor es de armas tomar. Te intimida, te amenaza. Eso es lo único bueno que sabe hacer este Señor. Si te amenaza, lo cumple. Y nosotros lo hemos vivido en carne propia, señores. Así es que tengan mucho cuidado. Mucho cuidado con este tipo de gente. Y tampoco podemos estar tan mal de la cabeza para elegir como autoridades a estos individuos que han llegado pues al poder y han visto que es rentable al parecer estar en política y quieren seguir colgados de la mamadera del Estado. Nuestra solidaridad con este ciudadano, don Daniel Campos, haga todas las denuncias que sea necesarias, porque alguien que se atreva a decir la verdad por mensaje de texto o en su cara pelada no puede recibir amenazas, simplemente está diciendo la verdad, ¿no? Parece que le incomodó, como que le salpicó algo de lo que le ha escrito este ciudadano cutervino. Y ha respondido aparentemente con algún tono amenazante el exalcalde y hoy candidato al gobierno regional de Cajamarca. Y el ciudadano Jonathan Coronado Olano está invita. Le dice, señor Moisés González, venga usted a cerrar su campaña aquí en Cutervo. Si ha hecho buen gobierno, venga a Cutervo a cerrar su campaña, a tener contacto con la gente de Cutervo. El candidato a regidor por Somos Perú lanzó una invitación pública al exalcalde y actual candidato al gobierno regional para que realice su cierre de campaña en la provincia. Invito al señor Moisés a Cutervo a que venga acá a hacer su cierre de campaña, manifestó Coronado Olano. El candidato cuestionó la gestión municipal que encabezó González Cruz y sostuvo que durante estos 4 años Cutervo ha quedado rezagado por problemas relacionados con la ejecución de proyectos. Estoy seguro que no lo va a hacer porque ha dejado a Cutervo en 4 años de atraso y esos 4 años de atraso Cutervo no lo va a perdonar. La población ha sido golpeada con la mala ejecución de proyectos. En la parte inicial de esta entrevista, don Jonathan Coronado Olano habla sobre sus funciones que cumpliría como regidor si el pueblo le da la confianza en las próximas elecciones.
18: Un saludo para los medios de comunicación, para todas las personas que tanto escuchan y ven estos medios de prensa que informan a Cutervo. Bien, en realidad es lamentable para Cutervo haber tenido que celebrar, como ya lo mencionaste, esta gestión, entre comillas, de bombos y platillos, ¿no? Un pool de maquinarias que iba a beneficiar a nuestra población y, sin embargo, lo anunciaron como una gestión de millones, pero ni siquiera se le ha pagado a la empresa, ¿no? Si bien es cierto, la empresa está en todo su derecho, porque seguramente ante ellos pues se rinde un contrato, ¿no? Pero entendemos de que con esto prácticamente los que más se perjudican es netamente los vecinos, los cutervinos. Nosotros nos perjudicamos con ello. Yo creo que ustedes dándonos la confianza este domingo y de nosotros ingresar a gobernar, lo primero que tenemos que hacer es una auditoría, no solamente desde lo que es la maquinaria pesada, sino todas las obras realizadas. Tenemos el proyecto de papa, que los invernaderos están parados. Tenemos el proyecto ganadero, ¿no? Que queremos ver cuál es el logro de este proyecto que se ha realizado. Tenemos el polideportivo, tenemos agua y saneamiento en lo que es sumidero, en las tallangas, si no me equivoco. Tenemos distintos proyectos, y si no me equivoco, son un promedio de 13 proyectos paralizados, la cual como gestión lo que queremos nosotros, iniciando nada más la gestión, es auditar estos proyectos para ver, como ya lo he mencionado en algunos otros medios, cuál es el avance financiero, cuál es la ejecución, ¿no? Cuál es lo que se ha gastado en estas obras, ¿no? El avance físico y financiero, para nosotros poder también dar resultados a la población, y lo que más se quiere es continuar con estas obras.
19: En este caso también hay una obra que se tuvo dificultades para ser ejecutada, y es el tema del Estadio Juan Maldonado Gamarra. En esta oportunidad, y hay una denuncia en la Fiscalía Anticorrupción de Lambayeque, esto, de llegar ustedes como regidores de la Municipalidad Provincial de Cutervo, ¿cuál va a ser específicamente, aparte de esa auditoría que se piensa realizar, qué papel van a cumplir ustedes con las organizaciones sociales del pueblo de Cutervo?
18: Claro, se tiene que hacer sí o sí el seguimiento y ver en qué estado se encuentra esta denuncia, porque el dinero que se ha gastado en supuestamente lo que decíamos el famoso gas de Taiwán, ¿no? Que a las finales fue o se hizo un gasto de dinero de la población de Cutervo que fue mal ejecutado, ¿no? Y que se volvió a ejecutar, y felizmente, gracias a Dios, bien, y que se tiene la certificación, pero no se puede quedar ahí. Ya lo han dicho nuestros líderes, lo ha dicho el profesor Edinson Carrasco, lo ha dicho el profesor Oscar Mena, el profesor Secundino Vázquez, no va a ser borrón y cuenta nueva. Lo que se tiene que hacer es una auditoría para ver cómo se encuentra la municipalidad y cómo se encuentran las obras. Ojo, que no solamente queda ahí, sino que también se debe hacer una auditoría frente a los a las encargaturas internas, por ejemplo, ¿no? A los gastos que se han realizado en la municipalidad, y que realmente, si se encuentran los culpables, pues se deberá actuar de acuerdo a ley.
20: Parte de esta problemática, de esta desastrosa gestión municipal, también es responsabilidad de los regidores, eso lo entiende así la población. Y usted postula a un cargo de regidor, ¿está listo, está preparado para asumir esta función, entendiendo que dentro de la administración van a ocurrir seguramente cosas que van en desmedro del desarrollo de nuestra provincia? ¿Va a denunciar, va a fiscalizar para decirle al pueblo con seguridad que efectivamente va a ser un gobierno transparente?
18: Claro, de acuerdo a la Ley Orgánica de Municipalidades, la función de los regidores es fiscalizar, ¿no? Y proponer también. Pero dentro de la fiscalización tiene que ser una fiscalización seria, una fiscalización también coordinada con los profesionales, ¿de acuerdo? ¿No? Por mi parte, yo tengo experiencia también en la parte pública, en la que he visto la ejecución de proyectos, conozco la parte, por ejemplo, en este caso, fuertemente agropecuaria, pero si se necesita que se fiscalice un tema de estructuras, un tema de construcciones, pues los regidores también estamos en la posibilidad de coordinar con profesionales idóneos para poder dar buenos resultados y ver cómo se encuentran estas obras tanto en ejecución y dar resultados también a la población.
19: ¿Qué diría al candidato de APP, Moisés González Cruz? En su momento cumplió funciones como alcalde. También al señor Gerardo Delgado Salazar, en su momento asumió funciones como gerente municipal, hoy candidato por APP, y al actual alcalde Carlos Audías Vargas, que efectivamente hace las veces de Moisés González en la provincia de Cutervo.
18: Bueno, yo en realidad he escuchado varias entrevistas de las personas que están hoy por hoy postulando a la región, dentro de ellas al señor Moisés, que, como ya lo mencionaste, la desastrosa gestión que se ha realizado. Yo invito al señor Moisés a Cutervo a que venga acá a hacer su cierre de campaña, a invitarlo a hablar con la población, y estoy seguro de que no lo va a hacer. Y no lo va a hacer, ¿por qué? Porque ha dejado a Cutervo en 4 años de atraso, y esos 4 años de atraso Cutervo no se lo va a perdonar. Yo he escuchado en muchos lugares, he escuchado ayer la entrevista también de los medios en la cual ha mostrado acá nuestro compañero, nuestro amigo Fermín, cómo la población lamentablemente ha sido golpeada por la mala ejecución de los proyectos. Por eso es que nosotros escuchamos hasta en Cutervo, ¿no? En este caso, con la campaña que se viene realizando por el que fue en ese entonces gerente, que hoy desea ser alcalde, el señor Gerardo Delgado, no mencionan al señor Moisés, pero no lo entiendo, porque son del mismo partido que ha venido gobernando 4 años Cutervo y que lamentablemente poco o nada han hecho. Entonces, ¿por qué no lo mencionan? Si son la misma fuerza política. Nosotros no tenemos ningún problema en decir queremos y que sabemos que Edinson Carrasco Olivera va a llegar a ser gobernador regional, porque estamos nosotros orgullosos de todo lo que se ha ejecutado en nuestra provincia. Sin embargo, eso no lo pueden realizar ellos. ¿Por qué? Porque ya lo vuelvo a repetir, ha sido desastroso y han sido 4 años de atraso para nuestra provincia.
1: Su mensaje final al pueblo de Cutervo.
18: Bien, espero de que los otros partidos ya se hayan cansado y hayan prácticamente, o ya dejen de perder su tiempo tratando de bajar candidatos, de bajar listas, ¿no?, que participan en estas contiendas y se dediquen realmente a dar una propuesta seria, aunque ya queda poco tiempo. La invitación es que este domingo esperamos el respaldo de la población, que confíen en nosotros, que sabemos cómo hacerlo y que indudablemente marquen los 3 corazones acá en la provincia, en el distrito de Cutervo, y los 4 corazones a nivel de todos los distritos por gente seria, por gente, como vuelvo a repetir, que sabemos cómo hacer las cosas y que no los vamos a defraudar.
0: Siendo las 8 de la mañana con 14 minutos, llegamos a la parte final de nuestra edición informativa de la mañana. Amigos, gracias como siempre por su sintonía, por escuchar las noticias, la actualidad informativa a través de Radio La Cuadra y Canal Digital. A las 12 nos vemos con otros temas de actualidad. Que tengan una bonita mañana.
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1: 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Esta es la hora, 8:36. 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
0: Esta es la hora, 8:57.
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1: Esta es la hora. 9:38.
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0: Esta es la hora. 9:56.
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1: Esta es la hora, 10:31.
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0: esta es la hora. 11 y 17.
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0: Esta es la hora. 11:37.
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0: Hola, ¿qué tal, señores? Buenas tardes. Ya estamos con ustedes aquí en los 105.3 de la FM de Radio La Cuadra. Saludos cordiales para todos quienes ya nos escuchan, quienes nos están esperando para conectarse a informarse con todo lo que pasa, lo que sucede en nuestra provincia. Bienvenidos, comenzamos con las principales informaciones de este día. Como siempre, nos quedamos hasta la 1:30 de la tarde con toda la actualidad. Recordándoles que hoy estamos jueves, edición número 4 de la semana. Hoy estrenando un nuevo mes, el mes morado, el mes de el Señor de los Milagros. Importante festividad religiosa tradicional que se desarrolla en nuestro país. Mucha gente son fieles devotos de esta sagrada imagen. Mes morado, mes donde además esperemos que sea de mucha bendición, mes donde seamos iluminados nuestras mentes por el Altísimo para tomar decisiones muy responsables, porque estamos, señores, a puertas de días clave para el desarrollo de nuestra provincia y la región. Bienvenidos, comenzamos de inmediato, señores y señoras, con las noticias aquí a través de Radio La Cuadra. Estamos a través de Canal Digital con todo el acontecer, todo el panorama, toda la actualidad, las últimas noticias. Usted se entera aquí en nuestra edición informativa.
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0: Son las 12 del mediodía con 13 minutos. 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Nos faltan 2 días para las elecciones municipales y regionales. Además, también, señores, debemos mencionar que ya se conocen las restricciones a puertas de esta elección importante a nivel nacional. ¿Qué es lo que está prohibido? ¿Qué es lo que no se debe hacer? A partir del día de mañana no habrá reuniones políticas, no habrá propaganda electoral. Todo queda en stop. Empezará a regir muchas restricciones, como por ejemplo también la ley seca, que prohíbe, en este caso, el consumo, la ingesta, la comercialización de bebidas alcohólicas. Todos los partidos políticos conocen de estas restricciones, así como también la ciudadanía tiene que respetar estas normativas para no ser sancionados económicamente o no terminen siendo intervenidos por las autoridades. En el caso de nuestra provincia de Cutervo, señores, la jefa de la ODP, la doctora Janet Añamuro Monroy, nos ha dado a conocer el balance de las últimas actividades a puertas de estas elecciones, todas las tareas organizativas que se han hecho, que se están haciendo en cuanto a nuestra provincia. Se habla que mañana se trasladará muy temprano el despliegue del material electoral a los locales de votación de los distritos de nuestra provincia y los centros poblados también, que serán centro de votación, un total de 16 centros poblados en toda la jurisdicción, en toda la provincia de Cutervo. Es importante mencionar aquí que hasta hoy los partidos políticos tienen todavía la libertad de poder hacer sus cierres de campaña política, obviamente. Y ya después, el día de mañana, desde las 00 horas, todos entramos en reflexión, en pausa. Todos nos detenemos de las diversas actividades proselitistas políticas. Y seguramente también el elector ingresará en profunda reflexión para tomar buenas decisiones. Muchos de los candidatos de seguro que estarán, no sé, no solamente reflexionando, sino también pidiendo, implorando seguramente al Altísimo para que les vaya bien en las elecciones del 4 de octubre. Aunque algunos ya saben cómo posiblemente se den los resultados. Han hecho algunas encuestas internas, diversos grupos políticos, pero más allá de eso, de las especulaciones y de tanta publicidad que también se ha realizado a través de diversas plataformas digitales, creo que la verdadera encuesta será el día domingo. Y también debemos señalar de que seguramente en algunos partidos políticos estarán sacando cuentas, ¿no? ¿Cuánto se gastaron en la campaña? ¿Cuánto les ha costado afrontar la campaña política? Algunos hemos visto, o casi la mayoría, haciendo campañas millonarias con la publicidad impresa, la publicidad escrita, la publicidad digital, y también muchos candidatos como Papá Noel regalando a diestra y siniestra. Y de hecho que si no logran el objetivo, seguramente que habrá disconformidades, ¿no? Porque todos apuntan a ganar. Porque saben que de ser elegidos como autoridades, lo tienen claro cómo van a recuperar lo que han invertido en la campaña política. El elector, el ciudadano, nosotros tenemos la obligación, el deber, señores, de darle la confianza a quien creemos que tiene capacidad, que puede ser una buena autoridad, un buen funcionario. Y más allá de otras cosas, considero yo que puede ser una buena autoridad, un buen funcionario. Y más allá de otras cosas, considero yo que principalmente la provincia de Cutervo y, cómo no, también la región de Cajamarca, somos el departamento más pobre del país. Y lo más lamentable es que las autoridades que han ocupado importantes cargos poco o nada hayan hecho para cerrar brechas, para revertir esta situación de la pobreza, de la desnutrición crónica infantil, de la anemia. Y más por el contrario, más bien han desfalcado los recursos de las instituciones. Así no podemos cambiar la realidad de nuestra querida Cajamarca. En el caso de Cutervo, está por demás decirlo, ustedes saben cómo estamos. Muy, muy indignados todos, coincidimos creo en ello, por los tantos problemas que han ido aumentando en nuestra querida provincia. Obviamente que no queremos que nos vuelva a pasar esto, que nos vuelva a suceder esto. No queremos que se repitan gobiernos corruptos. No queremos que lleguen a la gestión pública autoridades mediocres que ya desde ahora algunos aparentemente ya han empeñado la municipalidad. No queremos que se repitan gobiernos mediocres, incapaces. Queremos que a la gestión llegue la gente preparada, la gente que tenga capacidad, la gente que quiera, que ame de todo corazón a esta tierra bendita que nos acobija todos los días. Porque querer a Cutervo significa no robarle, no hacerle daño, no dejar obras paralizadas. Querer a Cutervo significa construir desarrollo, construir progreso. Querer a Cutervo significa escuchar a la gente, no ser soberbios, no ser malcriados, no creerse que son los intocables porque llegaron al cargo. Todo eso debemos de cambiar, señores, autoridades. Y allí el pueblo tiene una gran responsabilidad este 4 de octubre. Es suficiente. Es suficiente. No nos merecemos estar tan mal en nuestra provincia con todos estos desastres, mamarrachos de obras que vemos que están paralizadas en diversos sectores. Eso significa, eso entendemos, que claramente las autoridades que están ahora no le han querido a nuestra provincia. No han respetado a la población, por eso es que nos están dejando en las ruinas con un tremendo problema que tiene que asumir las próximas autoridades. Entonces, a partir de allí, señores, tenemos que pensar bien, con la cabeza. El día lunes ya tendremos nueva autoridad. Ya conoceremos quién es el próximo alcalde de la provincia, quién será el próximo alcalde o quiénes serán los próximos alcaldes distritales. El día lunes ya tendremos

quiénes serán, tendremos la información, quiénes serán los que pasen a la segunda vuelta, porque es difícil de que en primera vuelta nada más elijamos al próximo gobernador regional de Cajamarca. En nuestra región somos un poco más de 1 millón de electores. Y lo que tiene que pasar para que no haya segunda vuelta es que el candidato que resulte en primer lugar tendría que tener

va a ser así. Se va a repetir lo que ya ha ocurrido en anteriores procesos electorales. De acuerdo a la tendencia, es que en Cajamarca, posiblemente, señores, tengamos segunda vuelta electoral. Así como también podría ocurrir en otras regiones del país. ¿Y quiénes están dentro de ese podio con esa posibilidad de pasar a segunda vuelta? El candidato de Cajamarca Renace, el candidato de Somos Perú, y no se descarta por allí un tercer candidato. Así más o menos está el panorama. Y en la provincia de Cutervo hay tres candidatos, como todos sabemos, que están en la pelea de Alianza para el Progreso, don Gerardo Delgado Salazar, aunque, siendo sinceros, le salpica mucho esto de las obras paralizadas. Y la población, el elector, entiende, es inteligente, que gran responsabilidad también tiene el hoy candidato de Alianza para el Progreso a la Municipalidad Provincial de Cutervo, de que en nuestra localidad tengamos obras paralizadas. Aunque no se descarta de que pueda estar entre los primeros lugares, así como también el candidato de Cajamarca Renace. Y sí, es cierto que por arrastre del candidato al gobierno regional, es que posiblemente la votación se incline a favor de Somos Perú, de la lista de Somos Perú a la Municipalidad Provincial de Cutervo. Y eso creo que también lo analizan desde esa perspectiva los ciudadanos, ¿no? Pero todo se va a definir, señores, este domingo 4 de octubre, donde será el día que todos están esperando, el día decisivo. Y ustedes van a tener una cobertura especial. Ya los habíamos dicho, les contamos que a través de Parecemos TV, de Cutervo en Red, de Canal Digital, a través de La Cuadra, vamos a tener desde la mayoría de distritos los resultados oficiales. Tendremos una especie de adelanto de resultados. ¿Quiénes serían los virtuales alcalde distritales y alcalde provincial? Así es que invitamos a la ciudadanía siempre para que se informe a través de estos canales digitales y usted pueda tener la información como necesita. 12:30 en el programa informativo. Nos habían escrito algunos ciudadanos sobre un video que hemos publicado y que me parece que algunos medios locales y regionales han ido replicando esta publicación. Y hay cierta confusión porque hay algunos amigos que incluso nos dicen nuestra solidaridad, mi estimado Fermín, con usted. Nos han hecho llegar algunos mensajes sobre un hecho que piensan que ocurrió recientemente. O sea, la gente está pensando que eso fue ayer, que fue esta semana. Y tiene que ver con unos comportamientos matonescos, comportamientos agresivos de parte de un ciudadano. Y déjeme decirles que esto ocurrió en el 2023. Y algunos dirán, pero ¿qué sentido tiene? ¿Por qué es que ustedes están sacando

0: este video, esta publicación ahora. ¿Por qué? Porque para nosotros, para la población, es de interés. Es de mucho interés. Sobre todo para Quirocotillo. Sobre todo para Quirocotillo. En el año 2023, en la fecha de junio, agosto, por allí, si no me equivoco, si los datos no fallan, es que nosotros fuimos víctimas de agresiones verbales. Incluso se nos quiso agredir físicamente. ¿Por qué? Por transmitir a la población una información verdadera sobre los problemas, sobre los hechos, sobre la desastrosa obra que estuvo haciendo la Municipalidad Provincial en cuanto a el cambio del gas sintético del Juan Maldonado Gamarra. Y gente que consideraba que nosotros estamos mal informando a la población, que no nos fundamentamos bien de la noticia para lanzarla, llegaron hasta este extremo de intimidarnos, de querer agredirnos físicamente. Y hubieron algunos buenos ciudadanos que no permitieron que ocurra eso. Y estamos hablando específicamente de este señor que hoy es candidato, que hoy es candidato a la Municipalidad Distrital de Quirocotillo, don Adelino González Cruz, que es hermano del exalcalde de Cutervo y que hasta hoy de verdad no sabemos qué función cumplía en la municipalidad. Siempre lo hemos visto aparentemente como trabajador, aparentemente como funcionario, y algunos nos decían que al parecer hacía las veces de seguridad, qué sé yo, de vigilante de la comuna provincial. Y me parece que no ha ocupado ningún cargo, pero siempre lo hemos visto de cerca, ¿no?, a la actual gestión. Y este señor aquella vez, con esos comportamientos agresivos, con esos comportamientos matonescos, intentó amedrentar a mi persona y a otro compañero. Y este señor es hoy el candidato de APP. ¿Se dan cuenta ustedes cómo en la política están inmersos gente de tamaña calaña? Gente que no respeta la libertad de expresión, que no tolera ante cuestionamientos. Políticos que, o politiqueros, que cuando alguien lanza una opinión, una crítica, estos no son tolerantes, no tienen, en este caso, la capacidad para responder, sino más bien van por lo más fácil, ¿no?, que es intimidar. Y esto prácticamente, señores, nos demuestra ellos mismos se desenmascaran públicamente cómo son, qué tipo de ciudadanos son. Gente que no controlan sus emociones, no controlan en este aspecto sus acciones y creen de que lanzando una advertencia, vociferando, pueden acallar a los medios de comunicación. Y eso es algo que la población tiene que saber, que la población tiene que entender y conocer, ¿verdad? Hay funcionarios, hay autoridades que no son ecuánimes, que no se controlan de sí mismos. Y casi, digamos, don Adelino González y su hermano son, en su modo de actuar, tienen coincidencias, ¿no? Tienen coincidencias. Porque lamentablemente no hay respeto. No toleran nada. No aceptan una crítica. Y les lleva pues a actuar así, de esta forma. Y esto hay que informarle a la ciudadanía, hay que informarle al pueblo, a los electores en Querocotillo. Tengan mucho cuidado, mucha responsabilidad para que elijan a su próximo alcalde distrital. Gente así, teniendo de autoridades, se van a convertir en abusivos. Y cuando el pueblo exija sus obras, cuestionen su incapacidad, van a responder con puño, con golpe, con patadas, con intimidación. Esa gente no vale la pena, esa gente ni merece tener un respaldo popular. Esa gente no puede dirigir una institución. Si no pueden controlarse ellos mismos, sus impulsos, díganme ustedes cómo van a responder cuando la gente les presione, les pida resultado de su gestión. Si abusan así públicamente, faltan el respeto con la gente humilde, ¿qué cosas podrían hacer? Por eso es importante, señores, conocer a la persona, conocer al candidato, sus antecedentes, quiénes son. Porque en campaña política son muy buenos, te abrazan, te dan la mano. En campaña política tienen otro carácter. En campaña política te sonríen, te dan un abrazo rompecostillas. Pero cuando las papas queman, cuando hay problemas, cuando le cuestionan, descargan su ira, su venganza, su enojo. Y a tal punto que incluso te pueden agredir. Por eso, señores, electores, ciudadanos, necesitamos que ustedes sean conscientes y elijan a sus autoridades, para que las historias como las que han pasado en Cutervo, estos hechos vergonzosos, estos antecedentes, no vuelvan a repetirse. Nosotros, en carne propia, por informar a la población, y este señor, sin ser funcionario, no sabemos qué papel cumplía en la gestión actual, nos quiso agredir físicamente. Menos mal que algunos hermanos ronderos no permitieron eso. También hubo presencia de la Policía Nacional. No permitieron eso. Por eso, mucho cuidado. Presten atención a estos candidatos disfrazados de diplomáticos, candidatos disfrazados de buenos ciudadanos, de buenos políticos. Tengan mucho cuidado. Detrás de ese carácter, detrás de esa sonrisa, hay desesperación, hay otras intenciones por llegar al poder. Y cuando no haya obra, reitero, cuando haya problemas y la gente exija, por algún motivo, hagan presión, lo que van a recibir es desprecio, ese trato déspota. Malcriados, soberbios, se creen los intocables. Y esos mismos comportamientos tiene también don Moisés González Cruz, por ejemplo, que este ciudadano recientemente, este hermano ganadero, ha denunciado presuntas amenazas. Le ha faltado el respeto. El señor simplemente le ha dicho: ¿sabes qué? Tú eres un charlatán, no vas a ganar las elecciones. No, se ha atrevido a decirlo eso al hoy candidato de APP. Y por decir la verdad, este señor se ha descontrolado. Lo han sacado de sus casillas. Y prácticamente él solo se ha desenmascarado, adjetivando, escribiendo palabras que no podemos reproducir aquí. Esos son el tipo de políticos que hoy pretenden llegar al poder. Estos ciudadanos, esta gente, no vale la pena. No merecen tener nada. De respaldo. Gente así, autoridades así, funcionarios así dentro de una institución. Que Dios salve al pueblo. Si con estos antecedentes elegimos a este tipo de candidatos, señores, entonces abstengámonos a las consecuencias. Solamente es un punto de alcance que estamos dando y de reflexión a la vez para que el elector pueda tomar una decisión. Si ustedes consideran que ese tipo de personas, ese tipo de ciudadanos lleguen a una institución, entonces ustedes elijan. Ustedes tomen esa decisión. Pero como dice el dicho, guerra avisada no mata gente. Por eso es importante, muy fundamental, que conozcamos a los candidatos, que tengamos en cuenta sus antecedentes, porque dentro de la gestión tiene que estar gente respetuosa, gente que tenga paciencia, gente que le mire y le tenga respeto, gente que mire a la población como una parte fundamental y prioritaria dentro de una gestión. Tienen que ser los mejores que elijamos en estas próximas elecciones, aunque teniendo candidatos cuestionados con antecedentes, de verdad también nos da mucho que pensar el tipo de autoridades que podríamos tener a futuro. Pero estamos avisados. Así es que tenemos el deber también de investigar, de indagar, ¿no?, a cada uno de los candidatos. 12:46, señores, aquí en el programa informativo de Cuadra Noticias. Vamos a irnos con la lectura de nuestros principales titulares. Ya saben, ustedes pueden también aquí participar. Pueden ustedes también participar, comentar, opinar, sugerir en el programa periodístico de Cuadra Noticias. Vamos de inmediato, señores, con la relación de nuestros titulares.
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0: Son las 12:47, señores. Hoy estamos jueves 1 de octubre, año de la esperanza y el fortalecimiento de la democracia. Nos faltan 2 días para las elecciones regionales y municipales. En el ámbito local, jefa de la ODP Cutervo, doctora Janet Añamuro Monroy, hace balance de tareas organizadas a puertas de las elecciones regionales y municipales del domingo 4 de octubre. La citada autoridad señaló que el despliegue del material electoral se realizará el día de mañana viernes bajo estrictas medidas de seguridad de la Policía Nacional, el Jurado Nacional de Elecciones y las Fuerzas Armadas del Perú. Ciudadano Miguel Orellana pide a próximas autoridades priorizar el abastecimiento de agua potable. El ciudadano Miguel Orellana Montenegro hizo un llamado a las próximas autoridades municipales de Cutervo para que prioricen la problemática del desabastecimiento de agua potable que afecta a la población de la ciudad. Sostuvo que uno de los principales retos de la próxima gestión será atender las necesidades más urgentes de la población y plantear soluciones concretas frente a los problemas que actualmente enfrenta la provincia. Presidente de la Asociación Nacional de Ganado Flavio Cimental Perú denuncia presuntas amenazas y violencia psicológica contra su persona por parte del candidato Moisés González Cruz. El ingeniero Daniel Campos Ochoa expone públicamente hechos que califica como presuntas amenazas y actos de violencia psicológica por parte del postulante de APP al gobierno regional de Cajamarca. Párroco de Cutervo realiza coordinaciones pastorales en Sania para la coronación canónica de la Sagrada Imagen Virgen de la Asunción. El párroco de Cutervo, Edilberto Bernal Cubas, junto a una comisión de avanzada pastoral y organizativa con miras a la coronación canónica de nuestra Madre, la Virgen de la Asunción, acontecimiento de especial significado para la comunidad católica. Las reuniones permitieron articular acciones y fortalecer la organización de las actividades que se desarrollarán en el marco de este importante acontecimiento religioso, así como coordinar la participación de los fieles de Cutervo. Los candidatos deben ser francos y honestos, no ingresar a la gestión a robar, así opina el profesor Moisés Ramírez Chilcón. En tal sentido, el citado profesional además cuestionó los resultados de la actual gestión municipal de Cutervo y sostuvo que a su criterio no han alcanzado los resultados que la población esperaba. MTC confirma que no le corresponde atender solicitud de recursos de la Municipalidad Provincial de Cutervo para proyecto con Código Único de Inversión 2625-232. El Ministerio de Transportes y Comunicaciones informa que ha coordinado con Proinversión para buscar mecanismos alternativos de financiamiento, aunque la petición escapa a su competencia, señalan. Lamentable, originaron un incendio forestal de grandes proporciones en el centro poblado La Colca. Un incendio forestal fue reportado la noche de ayer en el centro poblado La Colca, en la provincia de Cutervo, generando preocupación por la afectación que el fuego ocasionó en la vegetación y en el entorno natural de la zona. 12:52 fueron los titulares.
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4: 1:00 p.m. en punto. Vamos con la información y nos están contactando desde el barrio El Rancho y nos señalan que hace 15 días no tienen agua. Hace 15 días están sin el servicio elemental y la Municipalidad Provincial de Cutervo, a través de SEMAPA, no hacen caso. Simplemente no escuchan, no responden y no atienden esta necesidad de la familia del barrio El Rancho, 15 días sin el líquido vital. Un llamado entonces, no escuchan, no responden y no atienden esta necesidad de la familia del barrio El Rancho, 15 días sin el líquido vital. Un llamado entonces al área de SEMAPA, señor Edilberto Fernández, a todo el personal de esta área, por favor, están suplicando la gente, las familias de este sector de la ciudad que no tienen agua, y es su responsabilidad, su obligación de ustedes solucionar este inconveniente o en todo caso abastecerles a través de cisternas. La gente no puede estar sin el servicio elemental. Tienen que buscar o se ven obligados a traer agua en baldes, en otros recipientes para abastecerse. Y a esta gente se le cobra por un servicio que no reciben. ¿Qué tal abuso? La Municipalidad Provincial está tan igual o peor que Electronorte. No hay un servicio eficiente, encima te cobran. Estos abusos tienen que parar, señores. No podemos seguir permitiendo ni tolerando de que si no hay agua, la gente no tendría por qué pagar. Sin embargo, no es así. Hay muchos usuarios que se quejan de que no reciben ni una sola gota de agua al día. Semanas sin este servicio.

0: Pero la municipalidad les cobra. Tan igual como Electro Norte. Se va la luz, hay apagones y se deja pérdidas materiales, pérdidas económicas. Y Electro Norte no piensan en los daños que ocasionan, en los perjuicios, y cobran normalmente. Y lo peor es que cobra más de la cuenta muchas veces. Por eso es importante, señores, autoridades, responsabilidad. Póngase un momento en el lugar, en el zapato de las familias cutervinas. Barrio El Rancho, 15 días sin agua. Señores de la municipalidad, no les interesa a ustedes claramente el bienestar, la tranquilidad de las familias, pero para cobrar, para emitir el recibo, están puntual y al día. La jefa de la ODP Cutervo, doctora Janet Añamuro Monroy, hace un balance de todas las tareas organizadas a puertas de las elecciones regionales y municipales de este domingo 4 de octubre. La citada autoridad señala que el despliegue del material electoral se realizará el día de mañana viernes bajo estrictas medidas de seguridad de la Policía Nacional del Perú, del Jurado Nacional de Elecciones y las Fuerzas Armadas. En un inicio de esta entrevista, nos saluda por el día del periodista. Muchas gracias a la doctora Janet Monroy. Vamos a escuchar sus declaraciones, a ver si proyectamos, porque también nos da otros detalles de algunas restricciones, algunos otros datos de cuántos locales de votación, cuántos miembros de mesa han sido capacitados, cuánta, en este caso, el trabajo coordinado de fiscalización que se hace conjuntamente con el Jurado Nacional de Elecciones y de otras medidas que se están tomando en cuenta para este proceso electoral. Vamos a escuchar lo que señaló la citada autoridad.
1: Colaboradores a través de lo que es la difusión de las diferentes noticias, estimados colaboradores, porque eso también son ustedes para nosotros, colaboradores a través de lo que es la difusión de las diferentes noticias que se van dando en nuestro medio. Felicitarlos por el Día del Periodismo, gracias por estar en esa labor encomiable, transmitiendo de manera constante, permanente, todo lo que acontece en la ciudadanía, en la población, en este caso de Cutervo. En primer lugar, ese saludo fraterno, cálido de parte de nosotros, de la Oficina Nacional de Procesos Electorales, y en este caso de la ODP Cutervo. Uh-huh. Agradecerles por esta participación, indicarles situaciones que se están aconteciendo ya cerca al proceso electoral que se va a dar este 4 de octubre.
2: Uh-huh. Hasta el momento, dentro de su evaluación que hace, ¿cuántos miembros o cuánto se refiere al personal se ha capacitado, doctora?
1: Muy bien, gracias por esta importante pregunta. Nosotros tenemos en los miembros de mesa una capacitación que ya se está acercando al 52% de avance. Uh-huh. En la entrega de credenciales hemos sobrepasado. Uh-huh. Nuestra meta era de 55%, pero ya estamos en el casi 70% de avance de entrega de credenciales. Uh-huh. Lo cual para nosotros es satisfactorio y nos permite revelar de que nuestros miembros de mesa han sido adecuadamente notificados para ejercer ese día como máxima autoridad el cargo para el cual han sido sorteados.
2: ¿Cómo se han ido, digamos, adecuando los centros de votación, los locales de votación, doctora?
1: Muy bien, nosotros tenemos 64 locales de votación importantes dentro de distritos y de centros poblados. En distritos tenemos 15 y en centros poblados tenemos 16. Estos locales de votación tienen ya ahí a los coordinadores locales de votación, pero estos no están solos, sino también acompañados de los coordinadores distritales, quienes están llevando la gestión en cada uno de los distritos y centros poblados para poder llegar a su vez con los coordinadores de mesa, ¿a quiénes? A nuestros miembros de mesa. Los

0: miembros de mesa y también a los actores electorales diversos, dando la capacitación necesaria, dando la información pertinente para que ellos puedan ejercer un voto informado y, en el caso de los miembros de mesa, el desempeño como tales en su titularidad como presidente, secretario o tercer miembro.
1: Doctora, ¿cuál es la fecha que se tiene prevista realizar el despliegue del material electoral?
0: Excelente. Nosotros vamos a iniciar el despliegue de manera satisfactoria este viernes, es decir, estamos a horas nada más de que este proceso inicie el despliegue. Tenemos planificado esta actividad para las 2:30 aproximadamente de la madrugada. Estamos a escasas horas de iniciar este proceso para el cual nos hemos venido preparando con mucha antelación, pero también programada y normativamente acompañados de la Policía Nacional, acompañados del Jurado Electoral Especial, RENIEC, Contraloría y ustedes, que son nuestra fuente máxima de información de manera transparente.
2: Doctora, ¿en qué consta este despliegue de material electoral?
0: Muy bien, el despliegue de material electoral es justamente ese, el material electoral que van a usar en cada mesa de sufragio, que son 381 en nuestra jurisdicción, se va a desplegar desde aquí de la sede, porque ya les habíamos ido informando que las teníamos aquí con los refrigerios correspondientes para los miembros de mesa, pero van a ir custodiados a cada uno de los 64 locales de votación, ¿no? Entonces, tiene que ir acompañado necesariamente de la Policía Nacional, con los cuales ya se han hecho las coordinaciones necesarias, ¿no? Y las Fuerzas Armadas nos están esperando en los locales de votación y también con compañía del Jurado Electoral Especial y un miembro de OMPE. Entonces, tenemos garantizado ello porque hemos venido participando de manera interinstitucional en mesas de trabajo con todas las organizaciones e instituciones que nos concierne este proceso, llevar a cabo y hacer un éxito de este proceso electoral, porque esta es una fiesta, ¿no? Una fiesta electoral en la cual la ciudadanía va a haber revelado con transparencia a esos las autoridades que ellos van a elegir. El 4 de octubre es el día de las elecciones. Nuestros miembros de mesa han sido comunicados, informados, de que deben estar allí titulares y suplentes a las 6:00 a.m. Sin embargo, la votación en sí inicia a las 7:00 a.m. hasta las 5:00 p.m. A través de sus medios de comunicación hacemos esa invocación clara, esa invitación a que cada uno de los miembros de mesa, que son 3,429 en nuestra jurisdicción, se apersonen de manera oportuna, ¿no? Para ejercer como tales el cargo, van a ser en el caso en cada mesa de sufragio tres miembros. Sin embargo, tenemos 6 miembros que también estarían dispuestos a poder asumir el cargo en el caso de alguna eventualidad por la titularidad de estos 3 miembros. ¿Para qué? Para que la ciudadanía pueda fluir en la emisión de su voto de manera rápida. Por eso es que invocamos a cada uno de los electores que venga de manera oportuna para emitir su voto, que vamos a estar nosotros también listos para orientarlos en cada uno de los locales de votación, para darle la asistencia técnica necesaria y ¿por qué no? Para darles también esa información que de repente no han podido recabar hasta el momento.
2: Doctora, ¿a qué hora se aperturan los locales de votación y a qué hora termina?
0: Muy bien, iniciamos a las 7:00 a.m. y culminamos a las 5:00 p.m. Este horario es importante que lo tengamos en cuenta para que podamos nosotros tener también a una hora oportuna el escrutinio, ¿no? El escrutinio, fase final de un proceso de votación para que puedan nuestros miembros de mesa hacer el conteo necesario y tener los resultados de manera pronta, oportuna, transparente, pero sobre todo esa revelación del voto mismo del ciudadano de manera inmediata, ¿no? Entonces, nosotros prevemos de que esto sí se va a realizar así porque la capacitación se ha ido dando de manera personalizada, también por las páginas web en capacitate.ompe.gob.pe y por los medios que ustedes mismos nos han ayudado a difundir.
1: ¿A partir de qué hora específicamente se contaría con un resultado al 100%, doctora?
0: Miren, no podemos dar una hora exacta, sin embargo, un aproximado. A ver, tenemos 5:00 p.m., culmina, Va a depender mucho de cómo vaya agilizándose en cada mesa de trabajo a través de los miembros de mesa el proceso de escrutinio, teniendo también presente de que los personeros están allí, deben garantizar de que voto a voto se respete, ¿no? El que se esté emitiendo por el partido que fuera. Y bueno, ahí aproximadamente estamos dando unas, es un aproximado, ojo, 2 horas promedio, 2 horas y media, tal vez un poco antes, dependiendo cómo vaya fluyendo esto.
2: Doctora, háblenos respecto a las restricciones y prohibiciones antes y durante del proceso electoral.
0: Muy bien, ahí tenemos al jurado electoral especial, que ya están tomando cartas en el asunto, están difundiendo también de que ya no se puede beber en determinadas horas, la ley seca, también la propaganda electoral. Creo que todo esto estamos ya en coordinación plena con ellos, que son los que directamente están gestionando esta parte e informando, ¿no? El día de ayer tuvimos una mesa de trabajo y nos indican de que sí, pues efectivamente ya sus fiscalizadores también se están desplazando por los diferentes distritos y centros poblados.
1: Y finalmente, doctora, ¿qué llamado a los partidos políticos, organizaciones políticas, quienes, digamos, participan en esta fiesta democrática?
0: Muy bien, yo creo que es una invitación a que seamos prudentes, a la calma, para tener esta paz social. Si bien es cierto, cada uno tiene propuestas interesantes, también creo que se debe respetar el voto del ciudadano, un voto informado que se viene fortalecido a través de la capacitación de parte de la Oficina Nacional de Procesos Electorales en las oficinas descentralizadas de procesos electorales, en este caso la ODP Cutervo. Asimismo, se ha visto fortalecida por la participación del jurado electoral especial, quien ha emitido diferentes comunicados y también parte importante de la información que se necesita, y invocarlos a que seamos prudentes, continuemos como estamos avanzando, respetando siempre la democracia de una manera saludable, sostenida, pertinente, para que los ciudadanos continúen confiando en ellos, ¿no? Y todos podamos participar de esta fiesta electoral a través de un voto informado, ¿no? Recuerda que votar es tu poder de elegir.
3: Bueno, entonces a las 6 de la mañana se aperturan los locales de votación, pero la elección iniciará 7 de la mañana del día domingo. Y es importante que los electores vayan temprano a votar para que no haya situaciones adversas o se queden sin votar, a lo mejor. Y también está estipulada una multa para quien no cumpla con este deber ciudadano. 5 de la tarde se cierran los locales de votación y es importante que la población tome en cuenta estas indicaciones y otras recomendaciones que acaba de dar la jefa de la ODP, Cutervo. Vamos con otras informaciones. El ingeniero Miguel Orellana Montenegro pide a las próximas autoridades a priorizar el problema de abastecimiento de agua potable. Hizo un llamado a las próximas autoridades municipales de Cutervo para que prioricen la problemática del desabastecimiento de agua potable que afecta a la población de la ciudad. Orellana Montenegro sostuvo que uno de los principales retos de los de la próxima gestión, de las próximas autoridades, debe ser atender las necesidades más urgentes de la población y plantear soluciones concretas frente a los problemas que actualmente enfrenta la provincia. Asimismo, dejó un mensaje a la ciudadanía cutervina para que durante las próximas elecciones de este 4 de octubre evalúen las propuestas y elijan a personas que estén preparadas y tengan la capacidad de asumir la conducción de la Municipalidad Provincial de Cutervo.
4: ¿Verdad? Como te lo indica, pues estamos ya próximos a una elección de autoridades locales, regionales, y mucho depende pues la decisión del voto de los ciudadanos, ¿no? Me parece que ellos tienen que escoger la mejor opción para no volver a equivocarnos, porque ya Cutervo lamentablemente no ha superado los principales problemas que nos aquejan. Seguimos sufriendo de diferentes sectores que es necesario analizarlo y pues invocar a la nueva autoridad que llegue al poder municipal, que priorice lo que Cutervo necesita, ¿no? que es verdad, es muy amplio, ¿no? Es muy amplio la problemática, pero si priorizamos, pues definitivamente el gran problema es el desabastecimiento de agua potable, ¿no? Que no es solo eso, sino que también tiene que haber obras complementarias, ¿no? Como, mire, hace, si nos acordamos de don Salomón Michel Murja, él hace 62 años construyó la planta de tratamiento de San Rafael, y desde esa fecha no se ha hecho ninguna mejora, muy pocas. Para aumentar el caudal de agua potable en nuestra gestión con el profesor José Félix, incrementamos el caudal de agua potable trayendo el agua de Angurra con un canal, con una de, que venía por gravedad de más o menos unas 5 o 10 pulgadas, y también hicimos la planta de las aguas de que vienen de Yacuchigana y suben a la Cuyuna, no en base a la cuestión eléctrica, pero eso encarece un poco. Pero mire, desde esa fecha muy poco se ha hecho. Recordamos algunas obras que hizo el gobierno regional, cambio de redes, ¿no? Que bueno, pero que lamentablemente están en una situación de conflicto, no se ha podido liquidar esa obra, están en arbitraje. Igual las pozas de oxidación, las PETAR, vimos que se hicieron unas pozas donde se emanaban olores nauseabundos, ¿no? Desagradables. La población para ahí se puso brava y tuvieron que dejarlo ese proyecto. Entonces, mire, ese es el principal problema.
2: Ingeniero Miguel, a partir del día lunes ya vamos a tener nuevas autoridades locales y posiblemente regionales. En ese contexto, ¿cuál debería ser el papel fundamental que cumplan las organizaciones sociales, llámese FEDIB, rondas urbanas, rondas campesinas, rondas independientes, a fin de que las obras no queden paralizadas, no queden inconclusas? Si, por ejemplo, miramos una gestión edil, tenemos proyectos y obras paralizadas inconclusas. ¿Podríamos preguntar por qué? Tal vez falta fiscalización, falta organización de las organizaciones sociales. ¿Qué esperamos también de estas organizaciones sociales de nuestra provincia?
4: Bueno, las organizaciones sociales pues tienen un papel fundamental que hacer, ¿no? El reclamo, ¿no? El cuestionamiento, la fiscalización, pero a veces no se llega a resultados concretos, ¿no? Siempre está... tiene que llegarse ya a acciones de fuerza para poder solucionar los problemas. Yo creo que en ese sentido tiene pues también que haber una reorganización de todas nuestras organizaciones de base para que tengan una mayor representatividad frente al pueblo, ¿no? Y poder con mucha autoridad hacer los reclamos. Y bueno, pues como le digo, si nuestras nuevas autoridades, bueno, la gestión que ya está terminando, pues lamentablemente ha dejado mucho que desear, no ha cumplido las metas que se obtuvieron, obras paralizadas, como ustedes lo pueden constatar, y eso preocupa. Ellos dicen que depende del Ministerio de Economía y Finanzas, que de ahí depende, que no depende de ellos, pero bueno, al final obras paralizadas perjudican demasiado. Si vemos el polideportivo nomás, ¿no? ¿Cuánto se está perjudicando a la juventud por no tener el espacio que se requiere para los eventos deportivos? Entonces, y eso es solo para dar el ejemplo, y hay muchísimas obras que están paralizadas. Entonces nosotros invocaríamos pues que la nueva autoridad que asuma el gobierno local, pues lo importante es que se rodee de un buen equipo técnico, ¿no? Imagínense, no es por criticar, pero se trae gente de fuera, gente que no es de acá, que no conoce la problemática, y al final fracasan. Entonces yo pienso que el nuevo gobierno municipal, pues aparte ya de su consejo municipal que están elegidos por voto popular, tiene que elegir a las mejores personas, los profesionales, cutervinos de experiencia, que sepan, que conozcan, que se involucren en la problemática de Cutervo a fin de que todo lo que se proyecta en obras no fracase, ¿no? Ahora se dispone de presupuestos, se puede hacer gestión, el gobierno central está dispuesto, pues siempre y cuando usted le presente un buen expediente debidamente elaborado, está dispuesto a financiar, pero cuando adolece de fallas, la verdad, no solo es para el inicio, sino para la continuación de la obra, se paraliza.
2: Ingeniero Miguel, aportas de estas elecciones, ¿cuál es el mensaje para los electores cutervinos?
4: Bueno, yo creo que hay una gama de candidatos, hemos tenido la oportunidad de escucharlos a todos ellos, sus propuestas. Yo creo que ya la decisión estamos en un momento democrático, ya no vale hacer propaganda por alguien en específico, pero yo creo que la población ha sido consciente, ha sido hasta muy atento a las propuestas, ha podido escuchar qué personas más que todo están en la capacidad de resolver nuestros problemas técnica, políticamente, y que estén también pues respaldados por el gobierno central. Eso es lo importante para que no haya trabas, no haya obstruccionismo y podamos terminar las obras que están paralizadas y empezar nuevos proyectos que, verdad, Cutervo lo necesita para poder mejorar y emprender nuestro desarrollo en todos los sectores, ¿no? Especialmente en la parte turística, en la parte de sanidad, tratamiento básico, la integración con nuestros distritos, nuestros caseríos, esas carreteras afirmadas, poner la maquinaria pesada, ponerlo en funcionamiento, etcétera, etcétera. No tenemos pues múltiples problemas. Mire, la congestión vehicular ha crecido, el comercio ambulatorio ha crecido, hay un desorden. Entonces, todo eso es un reto que yo lo veo para la nueva autoridad municipal, pero todo está pues en que se haga una buena elección. Ese sería mi mensaje.
3: 1:23 aquí en el programa informativo. Esperamos, aguardamos la esperanza, tenemos fe, hay que tener fe, de que las próximas autoridades hagan bien las cosas, que tengan una orden de prioridades en los problemas más urgentes para solucionarlos. Y también es importante de que se rodeen de gente capaz, de gente técnica, de buenos profesionales, y que estos sean pues también de Cutervo. No hay necesidad, creo yo, traer gente de otro lugar que no conoce nuestra realidad. Y muchos de ellos que son de otros lugares llegan aquí a hacer otra cosa menos a trabajar. Y considero yo que los cutervinos, los profesionales, los arquitectos, los ingenieros, los profesionales de diversas ramas deben tener prioridad. Aquí en Cutervo hay buenos profesionales que, por falta de oportunidades, ¿a dónde se van? A buscar trabajo en otros lugares, cuando muy bien pueden servir a su pueblo y lo harían con mayor responsabilidad porque son hijos de esta tierra, de este pueblo, valga la redundancia. Esperemos, señores, de que las próximas autoridades empiecen por cambiar de mentalidad, de pensamiento, de ideas. Pueden haber buenos profesionales fuera de Cutervo que no sean de nuestra provincia y que pueden traerlos también. Por supuesto, nadie les puede negar, restringir el derecho al trabajo. Pero teniendo cutervinos, buenos profesionales, ¿por qué no darle la oportunidad a ellos de servir, de trabajar por nuestra provincia? Y como parte de este panorama político electoral, hoy es el último día del cierre de campañas de los partidos políticos, mañana y el sábado estamos modo reflexivo a puertas de las elecciones. Hay diversas agrupaciones que están haciendo sus mítines, ¿no?, cerrando sus campañas, despidiéndose de sus electores, dejando un último mensaje de esperanza a la gente a puertas de estas elecciones. En Jaén, Somos Perú realizó un multitudinario cierre de campaña. Escuchemos lo que dijo el candidato al gobierno Regional de Cajamarca.
5: A ustedes, para expresar mi cariño, mi consideración y respeto. Qué importante dirigirme a una tierra histórica, donde sus hombres han forjado el desarrollo y lo han forjado como un polo en el norte para darle bienestar a nuestra gente. Como chotano tacabambino tengo que elevar mi gratitud a esta tierra porque desde antaño les dieron comida.

0: Hermanos de Jaén, que con su sola presencia ustedes están mostrando un compromiso con este proyecto político y a través de las redes sociales dirigirme a todos los que están en sus casas y a lo largo de la región. Miren, acá en Jaén, la prosperidad y el desarrollo económico lo han gestado también hombres intelectuales. Aquí en Jaén está la universidad, está la academia, está la prensa. Por eso a veces yo me pregunto en este proyecto político, ¿qué fácil es para ustedes distinguir, discriminar, que un proyecto político tiene que juzgarse ya no solamente con palabras, sino con hechos, con acciones, con actos de gobierno? Es fácil distinguir a un charlatán, es fácil distinguir cuando una autoridad abandona las obras y le da un castigo especial ¿a quién? A los más pobres, a los niños, a los jóvenes, quitándoles la esperanza. Por eso en ese juzgamiento también ustedes, fíjense y comuníquenle a sus familiares, a sus vecinos, que este 4 de octubre es el acto más responsable para que en mi caso en la región Cajamarca ayuden a que Cajamarca deje de ser la región más pobre, la región de las oportunidades perdidas. Y aquí, en Jaén, y a nuestros hermanos de los distritos, ayuden a consolidar este proyecto, porque tienen un joven que con seguridad, Ronnie la va a ser su alcalde.
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0: Este desarrollo de esta ciudad se vislumbra en el norte del Perú gracias también al trabajo de mis colegas maestros. Y cuando llevé financiamiento internacional de Japón, nos regaló millones para que en el distrito de Sokota modernicemos nuestra infraestructura educativa. Lo entendí que cuando la oportunidad me dieron de gerente subregional, hay que cerrar esta brecha de infraestructura educativa, pero que falta todavía en la región Cajamarca. Necesitamos 15.000 millones para reducir esta brecha, para darle mejores oportunidades a nuestros niños, a nuestros adolescentes, que son lo más bonito que tiene un pueblo, para facilitar el trabajo a mis colegas maestros, maestros que han sido muchas veces vistos con indiferencia por el Estado y que les tienen ahí su deuda social y el Estado no los honra. Yo seré su voz para ver que la deuda social se tenga que cumplir con mis hermanos maestros.
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0: Hermanos, quieren deslucir una gestión, una gestión demostrada con sacrificio, porque sí es posible. Así como se trajo ese financiamiento internacional, en su momento también regaló millones a Italia para hacer un hospital. Por eso, Ronnie, un compromiso público es fortalecer el primer nivel de atención. Ya lo hice con el concurso de médicos cubanos en el pueblo de Sokota para regalarnos salud. Y nos hicieron ver que la salud tiene que ser un derecho. ¿Hasta cuándo el que tiene dinero nomás tiene que darse esa posibilidad de atención? Y el que no lo tiene, ¿hasta cuándo siempre tiene que resignarse? El Estado no nos hace un favor de atendernos en salud. Es un derecho constitucional. Por eso el hospital de Jaén, si me da esa posibilidad, hermanos, hay que repotenciarlo y hay que hacerlo para atención de alta complejidad, porque Jaén lo necesita.
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0: Muchos en la política se irrogan y hablan en nombre de los pobres, de los campesinos, de los agricultores. Pero esos hermanos olvidados históricamente, por eso hay que tener propiedad y entereza de mirarles a esos campesinos que aquí hay en su mayoría. Y a esos hombres, así como lo hice en su oportunidad, el riego tecnificado si es posible, la cosecha con los reservorios, canales de irrigación si es posible, el proyecto Caballito.

0: del 70 el proyecto Shumba. Yo les digo, si me da ese privilegio, yo sí inicio a hacer los estudios, pero estudios buenos, para que eso sea la riqueza hídrica de Jaén y le dinamice el agro, porque esa es la actividad que le ha dado prosperidad a esta tierra.
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0: Y fortalecemos la cadena productiva, ¿cómo? Invirtiendo en la tecnificación de sus semillas, produciendo nuevas semillas, nuevas variedades. Aquí el producto bandera del café y del arroz, si es posible hacerlo. Hay que dotarlo de maquinaria, como ya lo hice en Cutervo, 30 tractores agrícolas para mi hermano campesino. Si se puede tecnificar el agro con maquinaria en esta zona, hay que buscarle también el valor agregado, industrializarlo. Si bien es cierto, tienen convenios algunos cafetaleros directamente con países, Estados Unidos, con Japón. Más ganancia todavía se va a obtener dándole el valor agregado, industrializándolo a nuestros productos, si es posible hacerlo. Pero para dinamizar esta actividad agrícola es fundamental no descuidar sus caminos, sus carreteras. Por eso les pongo como muestra, hermanos. En Cutervo hemos instalado una planta de asfalto. Se está haciendo kilómetros a nivel de asfalto, ya no de bicapa, ni de afirmados, porque son inversiones temporales. ¿Y esa planta de asfalto qué significa? Si no tuviese una planta de asfalto, un pueblo, el kilómetro de carretera vale 1.700.000 soles. Pero cuando hay planta de asfalto se reduce a menos de 800.000, miren, esa diferencia. Por eso mi compromiso, si ya lo hice, mi compromiso es instalar planta de asfalto en Jaén, con alianza con Ronnie, en San Ignacio, en las provincias de mi Cajamarca.
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0: Las vías de comunicación articulan y llevan desarrollo a los pueblos, pero no son solamente carreteras, son también los puentes. Por eso, Ronnie, nuestras conversaciones, y con algunos amigos importantes empresarios también que le tienen un amor a su Jaén, que dicen, este puente que tiene que unir a las dos regiones con el Amazonas tiene que hacerse realidad. Eso va a impulsar el turismo, va a generar trabajo y va a dinamizar la economía de ustedes, hermanos. El turismo, Jaén tiene mucha riqueza. Nuestra provincia de San Ignacio y los 13 corazones provincias de Cajamarca tienen pues un regalo de Dios. Estampas naturales, riqueza arqueológica, histórica y hasta el turismo vivencial tenemos que desarrollarlo. Vamos uniéndonos, hermanos. Y aquí este anhelo de Ronnie Laván, eso tengo que resaltarlo, Ronnie. Nunca tienes que cambiar, me hace tanto recordar al reflejo de mi persona. Muy muchacho empecé la vida política, fui dos veces alcalde en Sócota. Y hermano, hay una característica que eso nadie se compra. Eso se gana, se tiene por genes, y eso es la humildad. Y esa humildad que tú tienes, Ronnie, va a abrir más puertas en tu gestión que jamás lo va a hacer la soberbia, la arrogancia, aquellos que se creen vanidosos.
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0: Y esa humildad asociada, Ronnie, a tu equipo que te acompañan como regidores, calidad de gente que les conozco, que tienen un conocimiento pleno de la realidad de Jaén, te van a ayudar y le van a dar un soporte técnico. Hay profesionales de tanta calidad, jóvenes, que hay que darle la oportunidad. En Cutervo se ha dinamizado el empleo joven a los profesionales, 1.500 empleos por mes, porque de las 300 obras que se ha hecho, se ha condicionado a las empresas que contrate a 5 profesionales jóvenes por 300, 1.500 puestos de trabajo. Sí se puede generar el empleo, la industria de la construcción no se puede detener, pero hay que demostrar que sí hay gestión para no haya obras paralizadas, para que no nos aplaste el peso de la corrupción, para que nuestra hoja de vida sea limpia, que no estemos sentenciados ni en primera ni en segunda instancia. Esa es la confianza que hay que darle a un pueblo, porque la honestidad.
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0: En la honestidad no se predica, no se habla. Ella se inocula, se lo demuestra. Muchos tienen mucho techo de vidrio que no pueden hablar de eso. Pero ¿por qué levantan la cara, pues? Aunque no tienen sangre en la cara, eso evalúen ustedes. En base a eso tomen una decisión. Ronnie Laván, tus sueños que lo has hecho realidad aquí en Jaén. Muchos también se hecho dicen, esto he hecho yo, esto he gestionado. Y dos, en realidad, en resultados, con raras excepciones en la administración, que han habido buenas autoridades también en el pasado. Pero Ronnie, lo que tú has hecho como persona, incluso sacrificando tu patrimonio, porque cualquiera no lo hace, le has dado alegría a este pueblo, le has dado identidad a través del deporte. Por eso tu sueño del estadio, no te voy a dejar nada del estadio en Jaén.
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5: Una de la tarde con 39 minutos aquí en el programa informativo de Cuadra Noticias. Y en este mismo momento, en la ciudad de Chota está haciendo cierre de campaña con importante concurrencia de los militantes simpatizantes. Cajamarca Renace. Joaquín Ramírez, que el pasado domingo estuvo aquí en Cutervo, hoy está en Chota acompañando en el cierre de campaña a su candidato, don Dache Tiglia Rafael, quien podría ser el próximo alcalde de la provincia de Chota. La tendencia de la votación en algunas provincias parece que está un poco ya más clara a puertas de estas elecciones. En Jaén, de acuerdo a la información que tenemos, es que habrá una disputa de voto a voto entre tres candidatos: el candidato de Alianza para el Progreso, de Cajamarca Renace y del Corazón. Este último candidato que ha reunido bastante gente en su cierre de campaña podría tener la posibilidad de pelear la alcaldía de esta provincia. En Jaén hay una amplia población electoral. Después de Cajamarca, me parece que está Jaén, y después Chota, después estamos nosotros, Cutervo, y San Ignacio, Gualgayoc posteriormente. En San Ignacio, quien podría alzarse con el triunfo, con la victoria, sería el candidato de Somos Perú, y le sumaría un buen bolsón electoral al candidato regional de esta agrupación política. En Jaén va a estar muy disputada la elección del próximo domingo, al igual como aquí en la provincia de Cutervo, Chota, y también en la provincia de Cajamarca. Hace unas semanas, en la provincia de Chota, se veía con claras opciones, con claras posibilidades de que el candidato de Alianza para el Progreso se haga del triunfo. Sin embargo, parece que algunas declaraciones, algunos cuestionamientos que ha hecho un sacerdote, un padre, en el distrito de Tacabamba, ha terminado por desenmascarar la desastrosa gestión que ha hecho don Dante Tirabandi, hoy candidato de Alianza para el Progreso a la Municipalidad Provincial. Un poco parece que ha tenido incidencia estas declaraciones, estos cuestionamientos que ha hecho la autoridad católica y como que el panorama no le es favorable al candidato de APP y con la gran cantidad de gente que estamos viendo, que ha reunido hoy el candidato de Cajamarca Renace, probablemente tenga la primera opción para ser el próximo alcalde de esta provincia. En Cajamarca, el panorama parece inclinarse a don Sergio Sánchez de Somos Perú, sin descartar al señor Terán de Alianza para el Progreso, y allí nada más también el hermano de Joaquín Ramírez, ¿no? O sea, Ramírez, que quiere heredar la municipalidad que le está dejando su hermano. Estas provincias, Cajamarca, Chota, Cutervo, Jaén y San Ignacio, van a poner al próximo gobernador regional de Cajamarca. O en todo caso, a los dos candidatos que posiblemente disputen la segunda vuelta electoral, que de darse así, la fecha que ha estipulado el Jurado Nacional de Elecciones es el 6 de diciembre. Y lo más probable es que en Cajamarca, como en otras regiones, haya una segunda vuelta. Va a ser prácticamente una elección maratónica la que se va a cumplir el próximo domingo 4 de octubre. Y usted se va a enterar, usted se va a informar, usted va a conocer a sus posibles virtuales alcaldes en los distritos, el virtual alcalde en la provincia, a través de una transmisión exclusiva, especial. Hay todo un equipo que está trabajando de Parecemos TV, de Cutervo en Red, de Canal Digital, Medios Aliados, que le llevaremos toda la cobertura, no solamente del distrito Cutervo, sino de toda la provincia. Así es que estén atentos para que el día domingo, desde su comodidad de la casa, se esté informando mediante las plataformas digitales, y hay todo un trabajo que se está haciendo desde ya. Queremos agradecer además a nuestros colaboradores en Querocotillo, en Callayuj, en Santo Tomás, en Sócota, en Santo Domingo de la Capilla, en La Ramada, principales distritos con amplia población, donde tendremos la información de primera mano, información oficial de los resultados a los distritos y a la provincia de Cutervo. 1:46, señores, gracias por escucharnos. Terminamos aquí, concluimos con nuestra edición informativa correspondiente al día de hoy. Mañana volveremos, si Dios lo permita, como siempre, nuestras ediciones acostumbradas. Que estén bien y, como siempre, pues, una bonita tarde para todos.
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1: Esta es la hora 2:27.
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0: Esta es la hora. 2:58.
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0: Esta es la hora. 4:22.
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0: Esta es la hora. 4:36.
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0: Esta es la hora. 5:21.
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4: Yeah.
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0: Esta es la hora. 5:47.
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0: 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Esta es la hora 6:15.
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0: 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Esta es la hora, 6:41.
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